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1: Las 9:58.
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0: y 58 minutos.
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0: 11:56.
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0: 8:56.
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0: 8:58 minutos.
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0: Las 6:20.
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1: Las 6:59.
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0: 7:22.
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0: minutos.
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5: Muy, pero muy buenas tardes tengan todos y cada uno de ustedes, amigos hermanos de la sintonía de la radio. Nuevamente ya empezando nuestro programa de fe y esperanza para un mañana mejor. Este es su programa denominado Sendero del Éxito, conducido por sus amigos Cipriano y todo el grupo de profesionales que nos están acompañando, no solamente para ver las cartas del tarot, sino para poder ayudarle en cada uno de los problemas que hoy vengan atormentando su vida. Hoy completamente en vivo y en directo, como de costumbre. Por supuesto, donde usted nos esté escuchando, en su vehículo, en su centro de labores, donde esté, desde acá le mandamos un fuerte abrazo y esperamos que este día jueves, que está regido bajo el monte de Júpiter, planeta que favorece para las personas nacidas bajo el signo de Sagitario. Esperamos que hoy lo puedan aprovechar, que sea su día favorable y que desde ahora ya en este instante nos comiencen a llamar a nuestro celular. Recuerden que siempre están accediendo a una pregunta gratis y lo pueden hacer ahora mismo con la total confianza de que la primera consulta va a ser gratuita. Si no nos pueden llamar al celular, también nos pueden enviar un mensaje de WhatsApp al 958-39-8177. 958-39-8177. Programa que se emite en vivo y en directo y usted puede hacer esta consulta ahora mismo. Si no logra salir al aire, porque son muchas las personas que nos llaman, vamos a estar respondiendo de forma interna. Recuerde que la primera consulta es gratuita, no tiene que pagar nada y no es necesario que nos cuente nada, no nos diga nada. Nosotros le vamos a decir todo lo que esté pasando, porque no solamente estamos atendiendo acá en Talca, estamos atendiendo en la ciudad de Santiago, en Rancagua y en distintas ciudades del país. Gracias a Dios, a nivel nacional, muchas personas se comunican no solamente por consultar, sino para darnos un agradecimiento por los trabajos brindados y por cada una de las orientaciones oportunas que siempre podemos estar brindando. Que vamos a escuchar mensajes.
6: A conversar de inmediato con don Cipriano, lo vamos a saludar como todos los días. Don Cipriano, ¿cómo está? Gusto de saludarlo.
7: Feliz, contento nuevamente estar con cada uno de nuestros auditores en este. Estamos totalmente en vivo y en directo, listos y preparados para responder cada una de las preguntas, cada una de las dudas que hoy puedan estar acongojando su vida.
6: Don Cipriano, bueno, hoy como país, ¿qué le podemos decir a nuestros auditores en esta jornada mientras esperamos también los llamados de cada uno de ellos haciendo sus consultas en esta jornada?
7: Por supuesto, las personas saben que ya este mes cambia totalmente, lo habíamos conversado en programas anteriores, cambia totalmente lo que tiene que ver con el clima. Se había aplazado un poquito, han habido días calurosos, pero durante esta semana, aparentemente hoy, ayer y mañana también van a ser los días fríos de nuevo. Después ya el día viernes vuelve nuevamente un poquito de sol, un poquito de calma. Hay que aprovechar esos días que todavía hay sol, porque recordemos también que durante el frío no solamente genera desgano, desánimo, pero es importante prevenir. Al menos nosotros estamos preparados para poder revertir todo este tipo de problemas o las dificultades. Recuerden que nosotros diariamente estamos dando un tip para que las personas lo apliquen en su casa, y si usted también nos escucha atentamente, va a poder saber lo que está pasando con su vida, y sabiendo lo que pasa, uno también va a estar prevenido, va a estar atento para poder enfrentar cada situación de la mejor manera.
6: Vamos a comenzar entonces, don Cipriano, con los contactos telefónicos con nuestros auditores que en el día de hoy quieren hacer alguna consulta, ya sea por amor, por salud o por trabajo. Nuestro primer llamado lo vamos a ir, por supuesto, sacando al aire y también leyendo cada uno de los mensajes que tenemos a través de nuestro WhatsApp en esta jornada. Vamos a darle la oportunidad en el día de hoy a una persona que dice: quisiera preguntarle a don Cipriano por mi hijo. Él, su fecha de nacimiento es el día 4 de enero del año 1989. 4 de enero del año 89, la mamita ahí preocupada pregunta por su hijo.
7: ¿Nos dice la mamita en qué aspecto quiere saber de su hijo?
6: No, solamente me escribe ese, me dice que necesita preguntar por su hijo del 4 de enero del año 89.
7: No se preocupe, vamos a tratar de ver al menos la salud y lo que pueda estar pasando con el dinero, la economía. 4 de enero del 89, nace bajo el signo de Capricornio. Es una persona que debería estar bien en los aspectos de su vida, una persona bastante joven que todavía tiene mucho camino por delante y que debería estar bien en plenitud y en el goce de las actividades o de las cosas que quiera lograr. Una persona que está todavía en los 30 y tantos años, que en la salud debería preocuparse, sobre todo en lo que tiene que ver con la fuerza, con la vitalidad, que se ha ido perdiendo, que se ha ido debilitando, y que durante estos días va a sentir quizás un poco de cansancio, agotamiento, a pesar de que es una persona joven, no debería sentirse de esa forma, pero hay que evitar un poco los excesos. Hay mucho exceso, no exceso de, a ver, quizás trajín constante o actividades constantes que lo estén debilitando, que podría perjudicar su salud. Respecto al trabajo, con respecto al dinero, se pueden resolver problemas económicos que estaban pasando o afectando con directamente las cosas que usted haya vivido o haya manifestado con la compra importante. No se exceda con esos gastos, porque también eso va a generar un poquito de desazón con la economía. Y complementemos esa pregunta para nuestra amiga con el amor también. En el amor sale que actualmente no hay prisa para poder arreglar un problema de pareja, sin embargo esto genera preocupación para su madre o para otros familiares. Sus seres queridos están preocupados y eso no permite que haya una alegría, una tranquilidad, al contrario, ni siquiera hay una emoción plena, es como que se estuviera relegando, dejando de lado una relación, y eso podría perjudicar y generar no solamente la preocupación de la familia, sino que usted es como que estuviera un poco bloqueado en ese aspecto. Mucho cuidado, mi querido amigo de Capricornio, ha sido el 4 de enero, hay que tratar de en este caso de complementar una protección o algo para que no se den consecuencias a futuro en todos los otros aspectos que están siendo bloqueados. Si nuestra amiga nos está escuchando, trate de comunicarse al final del programa, y vamos a tratar de explicar mejor y darle un seguro para que si la persona, en este caso su hijo, pueda estar bien.
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6: Si quieren comunicarse después del programa, pueden hacerlo con Don Cipriano al más 569-5839-8177. Más 569-5839-8177. Hola, ¿quién hablamos?
11: Con Carmen de Codegua.
6: Carmen de Codegua. Carmencita, ¿qué consulta tiene usted?
11: Sobre mi salud.
6: Sobre su salud.
11: Sí, yo nací en 1957 y quería saber cómo estaba de mi salud.
6: Ya, pero tiene que darme su fecha de nacimiento, día, mes y año.
11: Ah, ya. En el 57, el 23 de marzo.
6: 23 de marzo del 57.
11: Sí.
6: Ya, 23 de marzo del 57, entonces vamos a consultarle al tiro por salud a Don Cipriano, ya, que esté muy bien.
11: Ya, gracias. Ya, aquí lo escucho. Gracias.
6: Ahí está preguntando por salud también nuestra amiga que está ahí en nuestra sintonía, Don Cipriano.
12: 23 de marzo del año 57.
6: Sí.
12: Perfecto, nos pregunta acerca de la salud, veamos lo que está pasando y de qué forma le está afectando la salud, de qué forma se están manifestando las situaciones. Y podemos informarle que ella, bueno, es una persona que nace bajo el signo de Aries, la salud se está viendo complicada, que hay que preocuparse en lo que tiene que ver con simplemente los problemas musculares, los problemas articulares, y mantener una dieta sana, equilibrada, con un descanso. Hay que añadir un poco de descanso porque no se ha dado el descanso adecuado, el descanso que corresponde. Ella es una persona que no solamente busca el bienestar de ella misma, sino también de otros familiares, y en este caso eso la está debilitando, la está afectando. Sobre todo estos problemas son netamente orgánicos para ser tratados o ayudados o complementados, en este caso con un producto natural o con alguna medicación que permita dejar atrás los dolores. Esos dolores de cabeza, en la parte del cerebro, en la parte de la cara y los dientes superiores, porque en la parte de los dientes también se ha sentido molestias, como que se siente la sensación de que se van a desprender. Eso sí no es normal. Eso sí podría atribuirse a algo negativo, y esos piquetes y punzadas constantes a la parte del cerebro. ¿Hay algún tipo de atormentación que está siendo causada? Y eso sí tiene que ser liberado, expulsado y tratado con una purificación. Cuando pueda, trate de hacerlo. Nosotros estamos para poder ayudarle. Puede contactarse y con gusto le vamos a guiar los pasos a seguir.
6: Reiteramos entonces el número telefónico de Don Cipriano, el más 569-5839-8177. Más 569-5839-8177 para que se puedan comunicar también ahí, terminando nuestro programa, para que tengan una pregunta y una respuesta también más extensa de lo que usted está o quiere saber en esta jornada. Vamos a continuar con las consultas que tenemos en el día de hoy. Tenemos por acá a Marcela. Ella pregunta por dinero. Ella es de la del 2 de mayo del año 87. 2 de mayo del año 87, Marcela, que pregunta por dinero, Don Cipriano.
12: Estuvo hace poco de cumpleaños nuestra amiga Marcela, 2 de mayo del año 87. Vamos a sacar las cartas del tarot para ver lo que esté pasando y de qué forma está sucediendo nuestra amiga Marcela con la economía, nos dijo. Con
6: la economía,
12: sí. Ella es una persona que todavía se asocia a lo que tiene que ver con el signo de Tauro, y la economía efectivamente ha estado haciendo, o ha estado en lugar de cuesta arriba, ha estado cuesta baja, pero esto terminará de forma positiva. La situación económica actual permitirá renovar, en este caso, o generar cambios que pueden ser cambios, en este caso, de vestuario, que puede ser incluso cambio o favorecer una renovación en la casa, en el hogar, o favorecer también una renovación lo que tiene que ver hasta con algún tipo de vehículo. Sabemos que esto este tiempo no es un tiempo favorable para esto, pero ha pasado por la mente, que ha generado de que nuestra amiga se programe, porque las personas que nacemos el signo de Tauro son personas muy trabajadoras.
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0: Las 7:46.

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1: Las 7 y 58 minutos.
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0: 8:59.
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0: 6:56 minutos.
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1: Las 10 y 57 minutos.
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0: 58 minutos.
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1: Las 12 y 56 minutos.
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3: Muy, pero muy buenas tardes tengan todos y cada uno de ustedes, amigos hermanos de la sintonía de la radio. Nuevamente ya empezando nuestro programa de fe y esperanza para un mañana mejor, este es su programa denominado Sendero del Éxito, conducido por sus amigos Cipriano y todo el grupo de profesionales que nos están acompañando, no solamente para ver las cartas del tarot, sino para poder ayudarle en cada uno de los problemas que hoy vengan atormentando su vida. Hoy completamente en vivo y en directo, como de costumbre. Por supuesto, donde usted nos esté escuchando, en su vehículo, en su centro de labores, donde esté, desde acá le mandamos un fuerte abrazo y esperamos que este día jueves, que está regido bajo el monte de Júpiter, planeta que favorece para las personas nacidas bajo el signo de Sagitario. Esperamos que hoy lo puedan aprovechar, que sea su día favorable y que desde ahora ya, en este instante, nos comiencen a llamar a nuestro celular. Recuerden que siempre están accediendo a una pregunta gratis y lo pueden hacer ahora mismo con la total confianza de que la primera consulta va a ser gratuita. Si no nos pueden llamar al celular, también nos pueden enviar un mensaje de WhatsApp al 958-39-8177. 958-39-8177. Programa que se emite en vivo y en directo y usted puede hacer esta consulta ahora mismo. Si no logra salir al aire, porque son muchas las personas que nos llaman, vamos a estar respondiendo de forma interna. Recuerde que la primera consulta es gratuita, no tiene que pagar nada y no es necesario que nos cuente nada, no nos diga nada. Nosotros le vamos a decir todo lo que esté pasando, porque no solamente estamos atendiendo acá en Talca, estamos atendiendo en la ciudad de Santiago, en Rancagua y en distintas ciudades del país. Gracias a Dios, a nivel nacional, muchas personas se comunican no solamente por consultar, sino para darnos un agradecimiento por los trabajos brindados y por cada una de las orientaciones oportunas que siempre podemos estar brindando. Que vamos a escuchar mensajes.
4: A conversar de inmediato con don Cipriano, lo vamos a saludar como todos los días. Don Cipriano, ¿cómo está? Gusto de saludarlo.
5: Feliz, contento nuevamente estar con cada uno de nuestros auditores en este. Estamos totalmente en vivo y en directo, listos y preparados para responder cada una de las preguntas, cada una de las dudas que hoy puedan estar acongojando su vida.
4: Don Cipriano, bueno, hoy como país, ¿qué le podemos decir a nuestros auditores en esta jornada mientras esperamos también los llamados de cada uno de ellos haciendo sus consultas en esta jornada?
5: Por supuesto, las personas saben que ya este mes cambia totalmente, lo habíamos conversado en programas anteriores, cambia totalmente lo que tiene que ver con el clima. Se había aplazado un poquito, han habido días calurosos, pero durante esta semana, aparentemente hoy, ayer y mañana también van a ser los días fríos de nuevo. Después ya el día viernes vuelve nuevamente un poquito de sol, un poquito de calma. Hay que aprovechar esos días que todavía hay sol, porque recordemos también que durante el frío no solamente genera desgano, desánimo, pero es importante prevenir. Al menos nosotros estamos preparados para poder revertir todo este tipo de problemas o las dificultades. Recuerden que nosotros diariamente estamos dando un tip para que las personas lo apliquen en su casa, y si usted también nos escucha atentamente, va a poder saber lo que está pasando con su vida, y sabiendo lo que pasa, uno también va a estar prevenido, va a estar atento para poder enfrentar cada situación de la mejor manera.
4: Vamos a comenzar entonces, don Cipriano, con los contactos telefónicos con nuestros auditores que en el día de hoy quieren hacer alguna consulta, ya sea por amor, por salud o por trabajo. Nuestro primer llamado lo vamos a ir, por supuesto, sacando al aire y también leyendo cada uno de los mensajes que tenemos a través de nuestro WhatsApp en esta jornada. Vamos a darle la oportunidad en el día de hoy a una persona que dice: quisiera preguntarle a don Cipriano por mi hijo. Él, su fecha de nacimiento es el día 4 de enero del año 1989. 4 de enero del año 89, la mamita ahí preocupada pregunta por su hijo.
5: ¿Nos dice la mamita en qué aspecto quiere saber de su hijo?
4: Solamente me escribe ese, me dice que necesita preguntar por su hijo del 4 de enero del año 89.
5: No se preocupe, vamos a tratar de ver al menos la salud y lo que pueda estar pasando con el dinero, la economía. 4 de enero del 89, nace bajo el signo de Capricornio. Es una persona que debería estar bien en los aspectos de su vida, una persona bastante joven que todavía tiene mucho camino por delante y que debería estar bien en plenitud y en el goce de las actividades o de las cosas que quiera lograr. Una persona que está todavía en los 30 y tantos años, que en la salud debería preocuparse, sobre todo en lo que tiene que ver con la fuerza, con la vitalidad, que se ha ido perdiendo, que se ha ido debilitando, y que durante estos días va a sentir quizás un poco de cansancio, agotamiento, a pesar de que es una persona joven, no debería sentirse de esa forma, pero hay que evitar un poco los excesos. Hay mucho exceso, no exceso de, a ver, quizás trajín constante o actividades constantes que lo estén debilitando, que podría perjudicar su salud. Respecto al trabajo, con respecto al dinero, se pueden resolver problemas económicos que estaban pasando o afectando con directamente las cosas que usted haya vivido o haya manifestado con la compra importante. No se exceda con esos gastos, porque también eso va a generar un poquito de desazón con la economía. Y complementemos esa pregunta para nuestra amiga con el amor también. En el amor sale que actualmente no hay prisa para poder arreglar un problema de pareja, sin embargo esto genera preocupación para su madre o para otros familiares. Sus seres queridos están preocupados y eso no permite que haya una alegría, una tranquilidad, al contrario, ni siquiera hay una emoción plena, es como que se estuviera relegando, dejando de lado una relación, y eso podría perjudicar y generar no solamente la preocupación de la familia, sino que usted es como que estuviera un poco bloqueado en ese aspecto. Mucho cuidado, mi querido amigo de Capricornio, ha sido el 4 de enero, hay que tratar de en este caso de complementar una protección o algo para que no se den consecuencias a futuro en todos los aspectos que están siendo bloqueados. Si nuestra amiga nos está escuchando, trate de comunicarse al final del programa, y vamos a tratar de explicar mejor y darle un seguro para que si la persona, en este caso su hijo, pueda estar bien.
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4: Si quieren comunicarse después del programa, pueden hacerlo con don Cipriano al más 569-5839-8177. Más 569-5839-8177. Hola, ¿quién hablamos?
9: Con Carmen de Codegua.
4: Carmen de Codegua. Carmencita, ¿qué consulta tiene usted?
9: Sobre mi salud.
4: Sobre su salud.
9: Sí, yo nací en 1957 y quería saber cómo estaba de mi salud.
4: Ya, pero tiene que darme su fecha de nacimiento, día, mes y año.
9: Ah, ya. En el 57, el 23 de marzo.
4: 23 de marzo del 57.
9: Sí.
4: Ya, 23 de marzo del 57, entonces vamos a consultarle al tiro por salud a don Cipriano, ¿ya? Que esté muy bien.
9: Ya, gracias. Ya, aquí lo escucho. Gracias.
4: Ahí está preguntando por salud también nuestra amiga que está ahí en nuestra sintonía, don Cipriano.
10: 23 de marzo del año 57.
4: Sí.
10: Perfecto, nos pregunta acerca de la salud, veamos lo que está pasando y de qué forma le está afectando la salud, de qué forma se están manifestando las situaciones. Y podemos informarle que ella, bueno, es una persona que nace bajo el signo de Aries, la salud se está viendo complicada, que hay que preocuparse en lo que tiene que ver con simplemente los problemas musculares, los problemas articulares, y mantener una dieta sana, equilibrada, con un descanso. Hay que añadir un poco de descanso porque no se ha dado el descanso adecuado, el descanso que corresponde. Ella es una persona que no solamente busca el bienestar de ella misma, sino también de otros familiares, y en este caso eso la está debilitando, la está afectando. Sobre todo estos problemas son netamente orgánicos para ser tratados o ayudados o complementados, en este caso con un producto natural o con alguna medicación que permita dejar atrás los dolores. Esos dolores de cabeza, en la parte del cerebro, en la parte de la cara y los dientes superiores, porque en la parte de los dientes también se ha sentido molestia, es como que se siente la sensación de que se van a desprender. Eso sí no es normal. Eso sí podría atribuirse a algo negativo, y esos piquetes y punzadas constantes a la parte del cerebro. Hay algún tipo de atormentación que está siendo causada, y eso sí tiene que ser liberado, expulsado y tratado con una purificación. Cuando pueda, trate de hacerlo. Nosotros estamos para poder ayudarle. Puede contactarse y con gusto le vamos a guiar los pasos a seguir.
4: Reiteramos entonces el número telefónico de don Cipriano, el más 569-5839-8177. Más 569-5839-8177 para que se puedan comunicar también ahí, terminando nuestro programa, para que tengan una pregunta y una respuesta también más extensa de lo que usted está o quiere saber en esta jornada. Vamos a continuar con las consultas que tenemos en el día de hoy. Tenemos por acá a Marcela. Ella pregunta por dinero. Ella es de la del 2 de mayo del año 87. 2 de mayo del año 87, Marcela, que pregunta por dinero, don Cipriano.
10: Estuvo hace poco de cumpleaños nuestra amiga Marcela, 2 de mayo del año 87. Vamos a sacar las cartas del tarot para ver lo que esté pasando y de qué forma está sucediendo nuestra amiga Marcela con la economía, nos dijo.
4: La economía,
10: sí. Es una persona que todavía se asocia a lo que tiene que ver con el signo de Tauro, y la economía efectivamente ha estado haciendo, o ha estado en lugar de estar cuesta arriba, ha estado cuesta baja, pero esto terminará de forma positiva. La situación económica actual permitirá renovar, en este caso, o generar cambios que pueden ser cambios, en este caso, de vestuario, que puede ser incluso cambio o favorecer una renovación en la casa, en el hogar, o favorecer también una renovación en lo que tiene que ver hasta con algún tipo de vehículo. Sabemos que esto este tiempo no es un tiempo favorable para esto, que ha pasado por la mente, que ha generado de que nuestra amiga se programe, porque las personas que nacen bajo el signo de Tauro son personas muy trabajadoras.
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1: La 1:57.
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0: 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Acá te complacemos.

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1: Las 3:56.
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1: Las 4:56.
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1: Las 6:59.
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1: Las 7 y 59 minutos.
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